vas a decir, solo fue un error, parte de tu juego. Debes entender que no es así de fácil, que tú me